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3: La Ruta Olímpica en Olímpica Estéreo 89.7, 7 de la noche, 18 minutos, 7:18. Hoy.
4: Hoy es viernes.
3: ¡Hoy! ¿Cuántos están pensando írselos a tomar ahí? ¿Ah? Irse a tomar unos cuantos el día de hoy. Está bien, está bien, está bien. 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Para que no se desconecte de Olímpica Estéreo, porque vienen sorpresas muy especiales, muy importantes. Si usted tiene las ayuditas olímpicas de esta semana pendiente para que mañana participe con las ayuditas olímpicas y se pueda ganar su Olímpica Bono recargado, Olímpica Bono recargado. Mañana de 12 a 2 de la tarde usted va a poder participar, se va a poder registrar para participar por ese Olímpica Bono que está espectacular. Por eso Olímpica Bono recargado mañana con las ayuditas olímpicas. Si tiene las de toda la semana, mañana va a poder participar. Por eso se la vamos a recordar. Si le falta, si no la tiene, si no la ha escrito el día de hoy, aquí está la ayudita olímpica.
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3: Ayudita olímpica para este 15 de mayo, dice ayudita olímpica. Con las ayuditas olímpica me puedo ganar Olímpica Bono recargado. Con las ayuditas olímpica me puedo ganar Olímpica Bono recargado.
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3: Con las ayuditas olímpica me puedo ganar Olímpica Bono recargado. 7:21 minutos en la Ruta Olímpica. Esta canción les voy a decir la verdad. Esta canción me los hace tomar. Robin Orozco, esto se llama Catrina en Olímpica Estéreo, 7:21 minutos.

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2: 7 de la noche, aunque la mente piense que son las 7 de la mañana. No, 7 de la noche, 41 minutos en Olímpica Estéreo 89.7. No sé jugar malas pasadas de su mente, ojo con eso. Bueno, 7:41 minutos en Olímpica Estéreo, a esta hora la ruta olímpica. Muchos ya llegaron a sus casas, otros apenas están comprando lo de la comida.
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2: O aprovisionándose para el fin de semana. Algunos van para el supermercado a aprovisionarse, a llenarse los carritos de buena comida, aprovechar que hoy es quincena además, ¿no? Quincena, la merecida quincena. A otros apenas les pagan hasta el día de mañana. Bueno, 7:41 minutos en Olímpica Estéreo. Un hombre ruso demandó a la empresa Apple alegando que iPhone lo convirtió en homosexual. Uy, ¿cómo así? Un hombre ruso ha presentado una demanda contra Apple alegando que una aplicación de iPhone lo convirtió en homosexual. Según él, esto se produjo tras un incidente relacionado con una criptomoneda llamada Gaycoin. Según la copia de la denuncia a la que se tuvo acceso, el demandante alegó haber sufrido daños morales y pide 1.000.000 de rublos, o sea, 12.000 libras esterlinas. Viene siendo un billete grandecito aquí en Colombia. Ay, ay, ay. Bueno, la homosexualidad en Rusia fue despenalizada en 1993, me parece. Ah, era penalizada en Rusia, uy. Pero los prejuicios contra las personas de diferentes comunidades siguen estando muy extendidos en Rusia. En el 2013, Rusia aprobó una ley que prohibía la difusión de lo que describió como propaganda homosexual. Esta ley prohibió oficialmente la promoción de estilos de vida no tradicionales entre menores, pero en la práctica legaliza el activismo LGBT. Varios activistas han sido atacados y también asesinados durante el último año. ¿Qué es lo que ha pasado? Pues en una demanda presentada el 20 de septiembre, este hombre alegó que entregó una criptomoneda llamada Gaycoin a través de una aplicación para teléfonos inteligentes en lugar del Bitcoin que había pedido. Pues, ¿qué fue lo que le pasó? Que ya la aplicación, para la aplicación que también tenía acceso a citas y todo lo demás, pues empezaron a buscarlo hombres del mismo sexo. Él dijo, ¿pero qué fue lo que pasó? ¿Por qué? Yo nunca me he metido a ninguna plataforma. Pues las criptomonedas básicamente son dinero virtual como una versión digital del efectivo. Y Bitcoin y Gaycoin son algunos ejemplos de esas monedas. Según la denuncia, la criptomoneda llegó con una nota que decía, no juzgues hasta que lo intentes. El hombre pensó que es un listo, el hombre lo aceptó y todo, pero empezó a extenderse rápidamente el nombre de este personaje en diferentes plataformas, indicando que era un hombre que le gustaban las personas del mismo sexo. Y empezaron a buscarlo hombres y no le gustó. Por eso es que en este momento corre la demanda contra la empresa Apple. ¿Qué pasa? Pues que según la información, Apple aún no ha respondido a la solicitud de estos comentarios y el hombre aún, para la aplicación, sigue siendo homosexual, me parece. Lo que pasa con Apple. ¿Ustedes qué harían ahí, ah? María, ¿cerrar la aplicación o qué? ¿O cambiar de teléfono? ¿Cambiar de sistema operativo? Ah, Esteban sí le fue mal. En Rusia, que es donde más están penalizando el asunto. Claro que dicen que ya despenalizaron el homosexualismo, pero uno nunca sabe. 7:44 minutos en Olímpica Estéreo. A esta hora la ruta olímpica. Saludo para todos los que están trabajando todavía, para todos los que siguen ahí camellando fuertemente en sus comidas rápidas, escuchando Olímpica Estéreo. 7:44 minutos.

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0: Eso es, muchachones. Ya, ya, ahí. Lindo, lindo, lindo. Vamos con la otra.
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1: 6 de la mañana en punto en Olímpica Estéreo, son las 6 en punto. Uy, a esta hora qué rico saludar a tantos y tantos y tantos, muchos oyentes de la Viejoteca Olímpica que saben que todos los sábados desde las 6 de la mañana iniciamos la Viejoteca Olímpica. Y así es, aquí estamos listos. Rommel Patiño en la dirección, Freddy Stewart, con la música de la Viejoteca Olímpica para acompañarlos a ustedes en este fin de semana, porque nos tomamos el puente, o este puente festivo, que estará muy, muy bueno con la programación de Olímpica 89.7, y más adelante estará con nosotros Barbarita Olímpica Estéreo para que nos haga reír. Hoy toca desayuno saludable, como siempre me toca con Barbarita. No sé hoy qué me irá a traer, pero bueno, estamos acá ya listos, estamos ya listos y preparados para saludarlos a ustedes en la Viejoteca Olímpica, iniciando la Viejoteca Olímpica hoy sábado de gozadera con Olímpica Estéreo.

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1: Y los oyentes de Olímpica Estéreo siguen registrando, siguen también reportando sintonía. Se registran para los mercadiarios que vamos a entregar hoy. Y también reportan sintonías de diferentes partes, los amigos en las diferentes cafeterías, las tiendas. A esta hora, los amigos que están ahí en el taxi, en el vehículo particular, los que van en la buseta, en el colectivo. Muchos van a trabajar, otros de pronto van de trabajo ya para la casa a descansar, porque obviamente están trasnochando. Y pues bueno, para ellos va el saludo muy especial a todos ustedes. Gracias por estar ahí conectados con la viejoteca olímpica 89.7. Ya veo por acá que llega Barbarita hasta ahora. Barbarita, ¿cómo le va?
2: Buenas, buenas. Ay, casi que no llego, me vine trotando.
1: ¿Trotando? Uy, Barbarita, ¿pero usted trotando?
2: Sí, no, me vine a hacer ejercicio porque yo dije, no, vamos a hacer un poquito de ejercicio mientras me voy para la emisora, me voy trotando.
1: Pero usted trotando con esos tacones. Ay, Barbarita, yo no le creo. Pero bueno, qué bueno que esté aquí con nosotros, Barbarita, para que nos haga reír, para que pasemos bien chévere y disfrutemos con las ocurrencias de Barbarita.
2: Claro que sí, claro que sí. Aquí estoy con ustedes para entretenerlos, para contarles buenos chistes. Tenemos los mejores chistes hoy aquí en Olímpica Estéreo. Así que, bueno, tenemos un chistecito ahí. Momento de reír en la biblioteca olímpica. Pues sí, qué carajo, sí, hombre. Sí, bueno, un chistecito ahí, hagámosle, hagámosle.
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2: ¿Cómo le parece que llega y le dice la señora al doctor? Doctor, doctor, mi esposo se cree cable, ¿qué hago? Es muy fácil, señora, síganle la corriente. Buenísimo, los mejores chistes aquí en la viejoteca olímpica. Olímpica Estéreo.

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1: Por acá me escriben a través del WhatsApp olímpica 320-544-8097, Barbarita, que si tenemos ayudita hoy, que la ayudita.
2: No, ¿cómo se les ocurre? Las ayuditas son de lunes a viernes en la programación de Olímpica Estéreo. Es más, hoy vamos a entregar Olímpica Bono recargado.
1: Sí, señora, usted lo ha dicho, Barbarita, hoy a las 12 del mediodía se pueden registrar las amas de casa que están, que tienen las ayuditas completicas de la semana pasada, y de esta semana que pasó, deben tener todas las ayuditas para participar. Si no las tienen, mejor que no lo hagan, ¿sí o no, Barbarita?
2: Claro que sí, deben tener todas las ayuditas de Olímpica Estéreo, todas, porque don Rommel Patiño al mediodía en la 20 Latinas se les va a preguntar las ayuditas, y ustedes deben tener todas las ayuditas ahí completicas para que puedan ganar el Olímpica Bono recargado.
1: Sí, señora, Barbarita lo ha dicho. Así de sencillo, así de fácil, van a participar. Hoy al mediodía en la 20 Latinas se pueden registrar. No lo hagan antes, ni acá en la Biblioteca Olímpica, ni nada de eso, no. A partir de las 12 del mediodía se van a poder registrar las amas de casa que tienen las ayuditas. Y obviamente el fin de semana no hay ayuditas. La próxima semana estaremos iniciando las ayuditas desde el martes, así que muy pendientes. A ver, Barbarita, chistecito pues, háganos reír otra vez aquí en la Biblioteca Olímpica 89.7.
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2: ¿Cómo le parece que llega y le dices que, oye, ¿por qué andas tomando tanto? Yo me emborraché para olvidar a mi ex. Yo, ¿y qué pasó? Que ahora la veo doble. Pobrecito. Es el humor aquí en la Biblioteca Olímpica 89.7.

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1: Para seguir en la Viejoteca Olímpica, saludando más oyentes, Barbarita, mire usted, hoy, ¿con qué me va a sorprender de desayuno? Porque con usted los desayunos son muy saludables.
2: A ver, no, yo no es que ansimoso para la información, es que se ha pegado. No, y traigo tostadita integral con mermelada, arepita integral también, o sea, arepita integral, todo es integral, todo es integral. Arepita, tostada integral con mermeladita, le traigo piña picada y le traigo jugo de naranja, ¿qué más quiere?
1: Oh, Barbarita, pues sí, está muy rico, pero... pero es que es muy poquito y yo estoy acostumbrado cuando me he metido a comerme unos desayunazos, aunque sea un huevito que me hubiera traído usted también.
2: Ah, pues un huevito si quieres se lo doy.
1: Uy, no, Barbarita, cuidado, cuidado. No,
2: un huevito frito, lo que sea, lo que necesite, tan pendejo este, sí. ¿Usted cree que no, mal pensado este? Más bien, vámonos a reír aquí en la Viejoteca Olímpica 89.5 porque a la gente le gusta reírse.
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2: Bueno, parece que llega y dices que, oye, Barbarita, ayer me fui a ver a la película Anaconda. Y yo, ¿sí? No, sí, pero en la mitad me salí. Y yo, ¿por qué? Ah, estaba muy larga.
1: Ay, Barbarita, por Dios, el humor de Barbarita. Síganse registrando para los mercadiarios. WhatsApp Olímpica 325-5444-897. Los reportes de sintonía, cumpleañeros y mucho más aquí en la Viejoteca Olímpica. Hoy sábado.

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3: En Olímpica Estéreo, 7:57.
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3: La hora en Olímpica Estéreo, 7:59.
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0: y disfrutando de este hermoso sábado. Sábado muy bonito, muy chévere, una mañana muy agradable. Con todos los oyentes de Olímpica Estéreo 89.7. Barbarita, ¿qué me iba a decir?
1: No, pues que nos vamos a reír un momentico porque hay que alegrar este día, este sábado. Seguimos con el mejor humor. Yo, desde que arrancamos la Biblioteca Olímpica he tenido buenos chistes, ¿no?
0: Sí, señora, sí. A ver, reámonos un poquito y ya vamos a saludar a más oyentes a esta hora conectados con Olímpica Estéreo 89.7.
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1: ¿Cómo le parece, hombre? Sí, igual que una bicicleta. Una bicicleta se metió a un barrio muy peligroso.
0: Una bicicleta se metió a un barrio muy peligroso. ¿Y qué pasó?
1: No, que se metió a un barrio muy peligroso y le robaron la cadena.
0: Ay, Barbarita, por Dios. 8 de la mañana, 15 minutos. 8 de la mañana, 15 en Olímpica Estéreo.
1: ¿Cómo le parece que le dice la mujer al marido? Mi amor, ¿qué te dijo el juez? Que 3 años de cárcel o 20,000 euros. Pues cogiste el dinero. No, me imagino que cogiste el dinero, ¿no? Está buenísimo, ¿cierto? Los mejores chistes aquí en Olímpica Estéreo.
0: Bueno, Barbarita, vamos a saludar a los oyentes también que nos siguen reportando sintonía. Están participando por los mercadiarios.

0: saludo ahí para mi amigo John Jairo, el amigo John Jairo Tálvaro. El hombre está escuchando Olímpica Estéreo. Ya le voy a responder, mi amigo John Jairo, ahí. Hay muchos oyentes por acá registrándose para lo mercadiario, reportando sintonía. Y los que me están escribiendo para la... para el Olímpica Bono, recuerden que es a mediodía, a las 12 del mediodía, cuando estemos en las 20 latinas. A esa hora se van a poder registrar para el Olímpica Bono recargado, porque hoy al mediodía, en las 20 latinas, estaremos entregando obviamente el Olímpica Bono, pero es a partir de las 12 del mediodía. Hoy no tenemos ayudita, hoy no hay ayudita. 8 de la mañana, 17, yo escucho Olímpica porque me pone todo bien bueno. 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
3: En Olímpica Estéreo, 8 de la mañana, 28 minutos, 8:28.
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3: Son las 8 de la mañana, 29 minutos en Olímpica Estéreo. 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

0: muchachos, ustedes qué horas tienen, hombre, cuenten a ver qué horas son en Olímpica Estéreo.
1: Hombre, don Paco, con todo el gusto, ya son las 8 de la mañana, 41 minutos, en la Biblioteca Olímpica, 8 de la mañana, 41 minutos, don Paco.
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6: Bueno, también pueden saludar a los cumpleañeros, los que hoy 16 de mayo están de Happy Birthday to You. Ellos los pueden saludar también en el día de hoy aquí en la Viejoteca Olímpica. ¿Sí o no, Barbarita?
7: Claro que sí. Vea, vamos a saludar a Christopher Torres.
6: Christopher Torres. Bueno, ah, chévere el nombre, Christopher.
7: Y Christopher Torres, bueno, cumpleaños ayer, pero lo están saludando sus amigos en el día de hoy, el equipo de trabajo del taller MIT, que están reportando sintonía allá a Navarro y a todos los muchachos allá en el taller MIT. Allá están trabajando a esta hora y quieren saludar a Christopher. Christopher Torres está hoy de cumpleaños, ¿eh? Entonces felicitaciones.
6: Ah, bueno, Barbarita, muy bien. Entonces para él y para todos los muchachos allá en MIT, están escuchando Olímpica Estéreo 89.7 allá en todo el centro de la ciudad con Olímpica Estéreo. 8 de la mañana, 49. Lo pueden hacer también a través del WhatsApp Olímpica 320-5444-897, reportando sintonía del barrio Los Andes. Mi nombre es José Germán Muñoz Henao, para participar en los mercadiarios. También desde Fátima nos saluda Gloria Elena Betancur, dice mil gracias. Adriana Muñoz reportando sintonía del barrio Villanueva, también como siempre fiel oyente. Sandra López desde Villa María, para participar por los mercadiarios. Muy bien, ahí todos están participando. Los que hoy están de cumpleaños, entonces lo pueden hacer a través del WhatsApp Olímpica 320-5444-897. Próximamente, ya dentro de poquito, conoceremos quién será el ganador o la ganadora de la nevera nueva, nuevecita, llena de mercado, Los Duros del Despecho, Olímpica Estéreo y un colchón doble más base cama con colchones Zulier, donde dormir es un placer.
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7: ¿Cómo le parece que llega y le dice: mi general, el preso se nos escapó? Pero ¿cómo así? ¿No les dije que vigilaran todas las salidas? Sí, pero es que se nos escapó por una entrada. Buenísimo, buenísimo. ¿Cómo le parece que la esposa se queda mirando al marido, que estaba sin ropa, todo desnudo, y le dijo: mi amor, estás para comerte, pareces un almuerzo típico de pueblo? Y le dijo: ¿cómo así? Yo: sí, panza, chorizo, chicharrón, pellejo y huevos.
6: Ah, están buenos los chistes de Barbarita. Están buenos los chistes. 8 de la mañana, 51 minutos. 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
6: El saludo para todos los oyentes que hasta ahora están escuchando Olímpica Estéreo, están ahí conectados, escuchando Olímpica 89.7. Más adelante tengo con más saludos de cumpleaños, los cumpleañeros aquí en Olímpica Estéreo. 8 de la mañana, 51 minutos en la Viejoteca Olímpica.

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3: En Olímpica Estéreo, 8 en la mañana, 8:54.
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2: Bueno, 9 de la mañana, 16 minutos en Olímpica Stereo. Y Barbarita trajo un desayuno delicioso: las tostaditas con mermelada, piña, piña picada. No, está rico el jugo de naranja, delicioso, Barbarita. Desayuno saludable que Barbarita siempre me trae cada vez que viene. Buenos días, Olímpica Stereo, ¿cómo están? Paso por acá a pedirles el favor de darle un feliz cumpleaños a mi madre bella, que hoy Dios nos ha permitido tenerla otro año más con nosotros. Me presento, soy Alexandra y mi madre se llama Evangelina. Bueno, un saludo para doña Evangelina, que hoy está cumpliendo años, y para su hija Alexandra, que nos reporta hoy sintonía. Dice por acá, para saludar a Alejo Mejía, quiero desearle un feliz cumpleaños, gracias por ser un gran esposo y un gran padre, de parte de Dylan, Juan Diego y su esposa, lo queremos mucho. Bueno, felicitaciones. Para complacer a Samantha Gallego en su primer añito en Arrayanes, de parte de sus abuelitos en San José, que la amamos mucho. Feliz cumpleaños para Samantha Gallego. Un saludo muy especial. Organización Olímpica reportando sintonía, escuchando Olímpica Stereo 89.7. Para participar por el Mercadiario, también por acá en Villa María, hice para participar. Para participar en Mercadiario, Luis Hernando Echeverri, están participando muchos oyentes. Para participar por los boletos de salsa, no, ya no estamos entregando boletos para el evento de salsa que es el día de hoy. Para registrarme por los Mercadiarios, Sandra Quintero. Y estuvimos entregando los boletos para los ganadores hasta el día de ayer. Ya el que vino, vino, y el que no alcanzó, pues ahí sí difícil. Por favor, los que van a salir de Manizales, no pasen por los peajes de Tarapacá, Vía Nueva, Vía Vieja. Están los allá tapando la vía. Bueno, no sé quiénes serán los que están tapando la vía. Lo dicen acá. Sí, no, no puedo decir porque es que no se puede. Hola Olímpica, soy de Yanira Sánchez del Alto Caribe. Hola Olímpica, yo escucho Olímpica Stereo para saludar a Carla Román Riaza en Medellín, de parte de su mamá y su familia en el kilómetro 41, que la amamos con todo el corazón y que cumpla muchos años más. Momento de reír.
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2: Bueno, Barbarita, a ver, háganos reír, pues. No, me parece que decía el tipo, es que anoche estaba tan borracho que crucé la pista de baile para servirme otro trago y me gané el concurso de baile. Quiero dar las gracias. ¿A quién, Barbarita? Quiero dar las gracias al ingeniero. ¿Cuál ingeniero? Sí, el que construyó este puente. Hermano, esa vaca, ¿por qué cierra los ojos cuando la ordeñan? Ah, lo que pasa es que la vaca da leche concentrada. No, Barbarita. Aquí está Chalo Marín. Esto se llama Ya no compro tu amor. Un saludo pa' Chalito, hombre. A esta hora está en sintonía de la Viejoteca Olímpica. Chalo Marín, con mucho swing. Chalo Marín, Ya no compro tu amor. Así llama esta canción, 9 de la mañana, 19. ¿Cómo le está yendo bien a Chalito, hombre? Nos alegra. Un saludo muy especial para él. Chalo Marín, Ya no compro tu amor. 9:19, Manizales goza.
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3: Barbarita, no me vuelva a tocar aquí eso, por favor, mire, mire.
4: No, usted me dijo, es que ahí confírmeme.
3: Yo sí, pero... No, es que no lo voy a explicar. Dios mío, Barbarita. 9 de la mañana, 34 en Olímpica Estéreo.
4: Sí, hacen las cagadas y le echan en la culpa a uno.

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1: Bueno, 9:47 en Olímpica Estéreo. 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Bueno, ya saben también que estamos en TikTok, en Temprano Más Bacano, de lunes a viernes, de 8 de la mañana a 10 de la mañana, para que se conecte. Si ustedes aún no nos siguen, lo pueden hacer a través de @olímpicamanizales en TikTok, @olímpicamanizales, y nos van a poder ver Temprano Más Bacano y próximamente otros programas de Olímpica Estéreo en TikTok en vivo, para que estén muy pendientes. Hoy a las 12 del mediodía, en las 20 latinas, se van a registrar las amas de casa que tengan las ayuditas. Si tienen las ayuditas, van a tener la oportunidad de participar, pero eso es en las 20 latinas, a partir de las 12 del mediodía. No lo hagan ahora. No lo hagan ahora. Hola, Olímpica, soy Marlene Cerna de Villamaría, La Floresta, para participar. Listo, un saludo a la gente de Villamaría, hombre. Siempre con Olímpica Estéreo. 9:48 Yo escucho Olímpica porque me pone de todo.
2: ¡Y bien bueno!
1: Bueno, muy bien. Barbarita, vamos a reír un poquito.
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1: ¿Cómo le parece que le dijeron, señor, su esposa se cayó al río? Dijo el señor, búsquenla río arriba. Digo, pero ¿por qué si el río va para abajo? Hágame caso. Esa mujer siempre me lleva a la contraria en todo, en todo, en todo, en todo.
4: Ay, Barbarita, Dios mío. Barbarita y sus ocurrencias.
1: Dicen que reír 5 minutos equivale a 20 minutos de trote. Así que me voy para el parque a reírme de todos los que andan corriendo.
4: 9:49 en Olímpica Estéreo. ¿Esos estudios de dónde los sacan, Barbarita?
1: Yo no sé. De Harvard, me imagino yo que todos los sacan de Harvard.
4: Manizales goza con la Viejoteca Olímpica, 9:49 9:49 en Olímpica Estéreo. Manizales goza con la Viejoteca Olímpica. Saluda al 1812, a todos los amigos conductores, a los amarillitos, gracias.
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3: En Olímpica Estéreo son las 9 de la mañana, 53, 9:53.
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0: Barbarita me sigue metiendo aquí la mano. Bueno, vamos, aprovechemos aquí con esta cortina, no importa, que ya tenemos a JC Morales, que está con nuestros amigos de Su Suerte y nos tiene información a esta hora con Olímpica 089.7.
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2: Muy bien, aquí continuamos, Fredece. 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Buenos días, bienvenidos a Olímpica Estéreo.
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2: Perfecto, Felipe, ya regresamos para continuar hablando mucho más, porque Su Suerte siempre te da más, y hay muchas sorpresas para los oyentes de Olímpica Estéreo que nos escuchan hasta las 11 de la mañana el día de hoy, aquí en Su Suerte, el Teatro Manizales.
0: Bueno, JC, muy bien, excelente la información, con Su Suerte, 10 de la mañana, 12 minutos en Olímpica Estéreo, 10 de la mañana, 12, Manizales goza con la viejoteca Olímpica. Manizales.

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0: Bueno, yo no sé por qué me está yendo esta cortina si está la habitual de... Es que es la costumbre, ¿no? La costumbre. Esta es la habitual de la Bijoteca Olímpica. Hombre, no la echa la culpa a Barbarita para nada, ¿no? ¿Qué tal, qué tal? Bueno, volvemos 10 de la mañana, 33 minutos con J.C. Morales, que tiene más información, nuestros amigos de su suerte.
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2: Ah, ahí está. No le digo Mauricio Vinasco, 5.000 más, o sea, ya van 20.000. 20.000 ganados con el Raspa y Gana. Muy bien, hombre. Bueno, a esta hora continuamos con nuestro siguiente de Olímpica Estéreo 89.7, contándoles muchas más sorpresas que tiene su suerte con el chance millonario, con el Raspa y listo. Definitivamente sorpresas por montones para ustedes. 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Venga, venga para acá, venga, venga para acá. ¿Usted juega Raspa y listo o no, mi estimado Mauricio?
3: Hola, sí, señor, me he ganado mucha platica con el Raspa y Gana, y aquí estamos entregando mucho chance millonario.
2: Eso, me contaron que se ganó 20 millones la última vez. No. Bueno, don Felipe, continuamos hablando de más sorpresas que tienen, que tiene su suerte para los oyentes de Olímpica Estéreo.
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0: Bueno, vamos con la última parte de la información que tiene JC Morales desde el centro de la ciudad con su suerte. JC, adelante.
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2: Ahí está, para que no haga tantas vueltas, para que no corra tanto, aquí está su suerte. Estamos en este momento en el punto de su suerte del Teatro Manizales. Felipe, gracias.
3: No, a ustedes, y un saludo a todos los oyentes, un saludo especial a mi madre, Consuelo González, aprovecho el momento. Eso. Y nada, que estemos felices, que compremos hoy en todo Caldas, en todos los puntos de su suerte.
2: Perfecto, su suerte siempre te da más, con Olímpica Estéreo 89.7.
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0: 11 de la mañana, 15 minutos en Olímpica Estéreo, en la Bijoteca Olímpica. Seguimos saludando más oyentes que nos reportan sintonía siempre, escuchando Olímpica Estéreo en diferentes sectores. Dice, hola, para registrarme para el Olímpica Bono. No, recuerden que es a las 12 del mediodía. A partir de las 12 del mediodía se pueden registrar para el Olímpica Bono. Eso sí, deben tener todas las ayuditas, pilas. Les recuerdo, deben tener todas las ayuditas. Hoy en las 20 latinas estaremos llamando. Deben contestar esa antiseña. Yo escucho Olímpica Estéreo porque me pone de todo y bien bueno. No puede decir ni aló ni nada. Yo escucho Olímpica Estéreo porque me pone de todo y bien bueno. Luego nuestro director Rommel Patiño le va a preguntar tres ayuditas. Si la responde correctamente, gana el Olímpica Bono recargado. Pero ya saben que se deben registrar a partir de las 12 del mediodía, apenas arranquemos las 20 latinas. En unos 45 minutos aproximadamente. Hola, soy María Elena Palacio y la Sultana y quiero participar por el Mercadiario. Listo, más adelante estaré entregando nombres de ganadores. Hola, Olímpica, para participar en Mercadiario, Teresa de Jesús Ocampo del barrio La Linda. Bueno, también están por acá participando, dice, para inscribirme para el Mercadiario, eso, muy bien. Para la nevera, pero ya saben que es la palabra nevera más los datos personales, no solamente la palabra nevera. Buenos días, para inscribirme en el Mercadiario. Listo, ahí están pendientes, claro que sí. Sintonía, el bajo tablazo, claro, gracias. Olímpica, mi nombre es Diego Cifuentes, reportando sintonía para participar en el Mercadiario, perfecto. Todos los que se registren ahí están pendientes, porque ahora estaremos entregando nombres de ganadores. Manizales goza con la Bijoteca Olímpica, Barbarita.
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2: ¿Cómo le parece que un tipo me dijo, Barbarita, cómo le parece que me compré un libro titulado Conócete a ti mismo? Y yo, ¿y cómo le fue? Me dijo, ya me caigo mal. Otro chistecito, pues, para ir con música, Barbarita. Claro que sí, más chistes, los mejores chistes aquí en Olímpica Estéreo con Barbarita. Yo no sé si es chismosa, pero ánimo, más es que se ha pegado. Bueno, parece que llega el tipo y es que, doctor, vengo a que me saque los dientes. Dijo, abuelito, pero si usted no tiene dientes, no se los veo. Y es que, sí, es que anoche me los tragué.
0: Ay, Barbarita. 11 de la mañana, 18 minutos en Olímpica Estéreo. 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
0: Esta es otra de las buenas canciones, lo más reciente de Chalo Marín. Esta versión olímpica que suena buenísimo. Remasterizada, mejorada, al estilo de Chalo Marín, artista de la ciudad de Manizales, que suena aquí en Olímpica Estéreo, en la Bijoteca Olímpica. Se llama tema.

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9: Bueno, 11 de la mañana, 45 minutos en Olímpica Estéreo. A las 12 del mediodía estaremos con las 20 latinas, las estéreo favoritas de la semana, el conteo de las 20 latinas más importantes con Rommel Patiño y este servidor Freddy Stewart. Nuestro director Rommel Patiño iba a estar pendiente ahí de las ayuditas de Olímpica Estéreo con las amas de casa. ¿Sí o no, Barbarita?
10: Ah, sí, sí, claro, ¿no? Una belleza.
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10: Mire, reporta en sintonía de Guayaquil. Desde las 4 de la mañana, un saludo a la familia Huitrago Corred Manizales del Alma. Vía desde Guayaquil. Guayaquil es Ecuador, ¿no?
9: Sí, señora.
10: Bueno, muy bien. Aquí está ya la gente registrada para los mercadiarios, don Freddy Stewart.
9: Sí, señora. Pero háganos reír, pues.
10: Sí, ¿cómo me parece que llegué? Oye, ¿qué te recetó el médico contra el insomnio? No, me dijo que me fuera a dormir como las gallinas. ¿Y qué tal? No pegué el ojo en toda la noche. Me caí 10 veces del palo.
9: Uy, ¿cómo así? Uy, tremendo, ¿ah? Ah, bueno, como las gallinas, sí, ya lo entendí.
10: ¿Cómo le parece? Este sí es bien bobo. Oiga, ¿cómo le parece? Que doctor, todas las mañanas a las 7 de la noche. Ah, no, todas las mañanas a las 7 de la mañana hago popó. Digo, ah, eso es normal, abuelita. ¿Y cuál es el problema? Que yo me despierto a las 8.
9: Ay, Barbarita. Vamos más bien con ganadores de mercadiarios. Vamos al sistema, vamos a ver quién gana. Vamos a ver, mercadiario, ganador o ganadora. Dice. Hola Olímpica, buenos días, aquí conectado con la Viejoteca Olímpica. Mi nombre es José Antonio Marina Acevedo de la ENEA. Yo escucho Olímpica porque me pone esto, es bien bueno para participar en el mercadiario. ¡Felicitaciones! José Antonio Marina Acevedo de la ENEA se lleva mercadiario, felicidades. Vamos a ver, ¿quién más? Vamos a ver, ganador, ganador. Dice, para participar en el mercadiario, yo escucho Olímpica porque me pone esto, es bien bueno. Sergio Andrés Rivera Londoño de Bosque del Norte, felicitaciones. Dice Sergio Andrés Rivera Londoño, Bosque del Norte. Está participando por el mercadillo y acaba de ganar, felicidades. Vamos con otro ganador o ganadora. ¿Quién es? A ver, a la vuelta y... Muy buenos días, señores de Olímpica Estéreo. Para participar en el mercadiario, siempre los escucho desde el sector de Nogales. Mi nombre es Lady Tatiana López Triana. ¡Felicitaciones! Se lleva su mercadiario ganadora con Olímpica Estéreo, Lady Tatiana López Triana, de el barrio, el sector de Nogales. Ganadores con Olímpica Estéreo 89.7. Ya saben que deben venir en semana, a partir de la próxima semana, el martes, en horario oficina, con fotocopia de la cédula. Ya vienen las 20 latinas de Olímpica Estéreo, porque estaremos con los con las ayuditas, para que sean muy pendientes las amas de casa. A partir de las 12 del mediodía se van a poder registrar.
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1: Hola amigos, ¿qué tal? Una feliz tarde para todos los oyentes de Olímpica Estéreo 89.7. Freddy Stigua, Rommel Patiño, les vamos a acompañar este sábado, hoy 16 de mayo, para otra nueva edición en Olímpica Estéreo. Estas son las 20 latinas.
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1: Más sincronizados.
3: Ay, María, me por Dios.
1: Ave María. Hay algo que dicen, ¿cómo es? Más que tal que el cumis. Más
3: preparado que un cumis. Es
1: más preparados usted y yo que un cumis, ¿cierto?
3: Estamos ahí sincronizados, conectados.
1: María. Bueno, feliz tarde para todos los oyentes de Olímpica, los que llegan a la sintonía. Muy pronto ya este programa a través de TikTok. Esto va a ser muy pronto para que todos los oyentes estén pendientes de lo que hacemos en las 20 latinas, los invitados especiales como artistas que tenemos para diferentes programas, pero en las 20 latinas también tendremos artistas que nos vienen a acompañar y hacer lanzamientos oficiales. Hoy le cuento, Freddy, que no tenemos muchos movimientos, no tenemos movimientos, pero sí tenemos lanzamientos.
3: Hoy sí, señor, lanzamientos.
1: Tenemos dos lanzamientos muy buenos, excelentes, así que vayan preparándose porque son canciones que ya están sonando en la programación de Olímpica 089.7. Don Freddy Stewart, ¿qué tal? Una feliz tarde.
3: Don Rommel, muy bien, muchísimas gracias. Eso, el saludo, el abrazo para todos. Muy bien. Contentos de estar acá en las 20 latinas de Olímpica Estéreo en este sábado, ya 16 de mayo, luego de disfrutar de la Biblioteca Olímpica, pues seguimos acá con la programación de Olímpica Estéreo, este programa que se llama Las 20 latinas de Olímpica Estéreo. Sí, y señor. Ya tenemos por acá muchas amas de casa registradas. Sí. Desde las 12 en punto empezaron a inscribirse, o sea, hace unos 13 minutos empezaron ya a registrarse por acá. Deben tener las ayuditas completicas para que puedan participar. Dice acá, para realizarme las ayuditas, sí, pero ¿quién? Hay que poner los datos, por favor. Datos completos. Nombre completo, número de cédula, barrio, teléfono y número telefónico, porque a veces escriben de otro chat, de otro número, entonces es bueno nos den el número telefónico para que en el momento de que queden seleccionadas, pues las podamos llamar fácilmente, sin ningún problema.
1: Sí, porque es que, o sea...
3: Sí, queda muy complicado.
1: Hagamos la tarea bien, por favor.
3: Hagamos bien la tarea.
1: Sí, porque después... Bien. Que, como dicen por ahí, después no digan que no le avisamos. Bueno, muy bien. Un clima bastante agradable, Freddy.
3: Sí, y eso que estaba más soleado más temprano. Ahorita ya está un poquito más gris, un poquito la...
1: Más grisáceo.
3: El mediodía, sí. Pero el clima está bien.
1: Tenemos muy buenas noticias en el día de hoy, don Freddy Stewart. Le cuento noticias breves. El Campín a los pies de Silvestre, el silvestrismo. Ana del Castillo habló sin filtros. Guayacano Orquesta celebra 40 años de historia y muchas cosas más. Hoy tenemos estos daticos interesantes que hacen parte hoy en el conteo más importante, las 20 latinas. Freddy Stewart, Rommel Patiño, les damos el cordial saludo. Iniciamos nuestro conteo 20 latinas olímpica.
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1: Bueno, hemos iniciado con tres canciones. En el número 18, Jason Jiménez con la canción Se Acabó. Número 18.
3: Sí, señor.
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3: En la 19.
1: Sí, señores. Ahí sí es donde usted debe entrar, don Freddy.
3: Sí, porque...
1: Es que, vean, canción... ¿sabe una cosa? Me encanta cuando los locutores míos, mis disc jockeys, mi equipo de trabajo, saben de música. Y le cuento que usted está muy bien dateado de este álbum, de este álbum, porque cuando llegó a mis manos, ya le había llegado a usted el álbum.
3: El álbum, es que yo lo había chequeado en redes sociales, sí, ya tenía ahí algo que también me han enviado, y yo ya había chequeado por ahí algunas canciones de ese álbum llamado El Presidente del Vallenato.
1: Sí, señor.
3: Hablamos de Alex Manga, y es que escuchar esta canción... Es como escuchar a Los Diablitos en esa época, ¿cierto?
1: Cuando era
3: Alex Manga con Omar Geles. Canciones
1: como, ¿cuáles?
3: Sí, como puede ser Avecitos, Llámame, ¿cierto?
1: ¿Dónde estás? El dolor.
3: Todos esos vallenatos de
1: ¿Cómo le pido a mi Dios? Todas esas canciones. Y que Alex Manga sigue
3: con ese
1: con
3: estilo.
1: Ese estilo, ese perfil.
3: Y uno escucha esa canción.
1: De lo que eran los Diablitos.
3: Sí, obviamente él.
1: Pero con otro acordeonero.
3: Con el gran Enaldo Barrera Jr.
1: Que Enaldo Barrera, recuerde de dónde viene Enaldo Barrera.
3: Enaldo Barrera Jr. de una dinastía de acordeoneros. Muy bueno él. Y hacen parte de ese trabajo discográfico. El presidente del vallenato, Alex Manga, está en la Latina número 17 con esta muy buena canción llamada Aún.
1: ¡Olímpica! Y un vallenato que abría nuestro conteo más importante de la semana, canción que realmente diríamos que se perfiló y se quedó en las 20 latinas en la programación de Olímpica Estéreo, en los corazones de las parejas, en los corazones de ellos, de ellas, y canción que realmente usted la escucha en cualquier instante y no le cansa, usted más bien la escucha y la sigue dedicando esta canción, aunque ahí ya estamos tocando la nueva canción de Rafa Pérez que se llama Una Familia. La Familia que Soñé.
3: Sí, La Familia que Soñé.
1: ¿Cierto?
3: De Rafa Pérez, sí.
1: De Rafa Pérez. Y él, en la número 20, iniciando hoy nuestro conteo, el tema se llama A Tu Ladito. ¡Olímpica! Bueno, esas son las tres canciones que hemos iniciado, con las cuales hemos iniciado nuestro conteo de las 20 latinas. Ustedes se siguen registrando, las amas de casa, hasta la 1:45 de la tarde, donde estaremos entregando y llamando. Lógicamente, ya ustedes deben de saber la mecánica del concurso. Ya entregamos la semana pasada el primer Olímpica bono de las ayuditas. Vamos a entregar un otro segundo bono en esta semana, durante todo este mes y durante muy buen tiempo para las amas de casa. Muy importante que si usted está registrada, no se vuelva a registrar.
3: Sí, no, ya. O sea, hoy solamente puede registrar una sola vez.
1: Sí, porque igual ya está participando y si se registra otra vez, o sea, en el sistema de nosotros va a aparecer 4 o 5 veces X el nombre, sí. ¿Cierto? Si se registra una sola vez.
3: No, ya con eso tiene.
1: Quiere decir que entra a participar, pero que sigue teniendo las ayuditas olímpicas.
3: Para dentro de 8 días.
1: Para dentro de 8 días.
3: Sí.
1: Y ojo, con las ayuditas.
3: De la semana que viene.
1: De las semanas anteriores.
3: Y anteriores,
1: también.
3: Sí, señor.
1: Uy, eso es muy importante. Eso es muy importante, Freddy, porque dicen, ay, no, ya que entonces llegan y comienzan y lo rasgan, la botan ese cuadernito. No, usted puede hacer, mejor dicho, guárdelo como un tesoro porque eso le puede ayudar y se puede ganar un olimpicabono ama de casa.
3: Sí, señor.
1: Con las ayuditas olímpicas.
3: Sí, señor.
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1: Bueno, nosotros a lo que vinimos, señor.
3: Sí, señor.
1: A cantarles goles. A lo que vinimos, a entregarles música. Hoy tenemos lanzamientos, pero más adelante les vamos a comentar estos lanzamientos. Latina número 17, número 16 y número 15. Sí. Número 15.
3: En la Latina número 15, este muchacho llamado Marlon Arenas.
1: Va muy bien.
3: Va bien con esta canción, una canción que ha gustado bastante y suena por ahí también en diferentes partes. Y es una canción que de verdad que tiene ese algo, tiene algo muy, muy especial. Y con la voz de Marlon Arenas, que se está proyectando muy bien. Este muchacho que es por allá, como de Antioquia, por allá de los lados. Oiga, le está yendo muy bien con Mala Vida y está en la Latina número 15.
1: ¡Olímpica! Yo no sé qué ha pasado con esta agrupación que cada vez que entrega canciones, eso se vuelve éxito muy en bien, todo momento, sí, en todo el país. Ya estuvo en el país.
3: Ya estuvo, sí, ya han estado varias veces.
1: Ya.
3: De hecho, mantiene mucho por acá.
1: Por acá, sí, señor. Ellos son los mexicanos, los que cantan y dicen... Calibre 50, chiquitita.
3: Ajá.
1: Pues Calibre 50 nos presenta esta canción que se llama Te Amo.
3: Ah, yeah. Te amo, mueva la canción. Y en la Latina número 17, vea, ahorita lo estaba viendo por ahí en una publicación al Chacal del Sur.
1: ¿Sí?
3: Va a sacar va a ser un remix, un mix de una canción de Darío.
1: Ah,
3: y
1: sí.
3: Y está preparando algo ahí con el.
1: No, es que ese hombre le queda perro.
3: Sí, y estaba con Darío hablando y dicen, vea, vamos a hacer la canción de una canción de Darío.
1: Un remain, que se llama, un remain.
3: Y hijo del Chacal, ahí vamos a estar preparando, muchachos, así como habla él. El Chacal del Sur está en la Latina número 17 con Mi Última Despedida.
1: ¡Olímpica! Eso está buenísimo, señores.
3: Sí, sí.
1: Cuando llegan las 20 latinas, dateamos tanto a nuestros oyentes que ellos van a se sientan ahí, empiezan a escuchar y dicen, estos manes sí, realmente sí la tienen
3: clara.
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1: Muy bien, seguimos aquí en el conteo más importante de la semana, las 20 latinas. Freddy Stigwell, sí, Rommel Patiño, nos acompañamos a aquí esta estamos. Hora del mediodía. Muchas mamitas inscritas. Vamos a dar a conocer algunos nombres. Freddy, por favor, me colabora.
2: Claro que sí, sistema
1: del WhatsApp.
2: Ana María, claro que sí, dice: hola, buenas tardes, Freddy, Rommel. JC, Rommel Patiño, bienvenido a las 20 latinas. Vea, qué buen mensaje.
1: ¿Cómo?
2: Dice: hola, buenas tardes, Freddy, nuestro director Rommel Patiño, bienvenido a las 20 latinas para participar por el Olímpico. Bueno, Blanca Lilia Sánchez en sintonía del Guamal. Está por acá también Daisy Muñoz Medina. Saludamos a María Ángela Pineda. Está también Estela Bejarano de Chipre. Yo les voy a pedir un favor, colóquenos el número telefónico, es tan amable.
1: Ajá.
2: Si, bueno, si, o si de pronto ustedes están escribiendo el mismo chat y es donde los vamos a llamar, no hay ningún problema, pero sería rico que nos dejen todos los datos. Mi nombre es Marta Elena Blandón de la Enea, también deja por acá los datos. Saludamos a Alba Sánchez de Villa María. No, eso es una cantidad más de casa, Dios mío. Elizabeth Posada,
1: opa.
2: Cielo López, Luisa Fernanda Arenas. No, María Elena Palma. No, eso es una cantidad. Esto está lleno. Adiela Giraldo del barrio Solferino.
1: Ajá.
2: No, una cantidad. Muchísimas amas de casa que se quieren ganar hoy el Olímpica. Bono recargado. Y es que es muy recargado.
1: Qué bueno. Hasta la 1 y 45 de la tarde tienen la oportunidad de registrarse a través del 320-54-4489.
2: Sí, señor.
1: Bueno. Óigame, el Campín a los pies de Silvestrismo, una noche histórica, el baile de todos. Olímpica Estéreo estuvo presente.
2: Oiga, sí.
1: En este gran concierto con el que la dupla de oro del vallenato regresó a Bogotá con un lleno total.
2: Es Silvestre Angón y
1: de la Espriella.
2: Y Juancho de la Espriella, sí.
1: El estadio Nemesio del Campín.
2: Son
1: fue
2: muchachos.
1: Testigo la noche del viernes, así es. Viernes 15 de mayo de 2026, de un evento que ya se cataloga como hito para el folclor colombiano.
2: Sí, señor.
1: Silvestre Dangón y Juancho de la Espriella se reencontraron ante un lleno total para celebrar su gira, el baile de todos, demostrando que la unión más icónica del vallenato contemporáneo sigue teniendo la llave del corazón de todos los bogotanos.
2: Sí, señor.
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2: Ah, María.
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2: Aquí estaban juntos, ahí estaban con Juancho de la Espriella.
1: Óigame, la noche no solo fue un viaje clásico, sino también se consolidaron temas de la década del 2000.
2: Uh-huh.
1: El Urumitero sorprendió a los asistentes al traer al escenario a invitados de diversos géneros, reafirmando su versatilidad. Uno de los momentos más eufóricos fue la aparición de Faith en el, uh-huh, en el fenómeno del género urbano,
2: sí,
1: para interpretar Que no se enteren,
2: ¿y
1: logrando
2: qué?
1: Una fusión que puso a saltar,
2: o sea,
1: a los más, uh-huh, jóvenes. Por otro lado, la cuota de la tradición y la maestría llegó con el Cholo Valderrama,
2: uy,
1: que junto a Silvestre entonó Mi Hermano y Yo,
2: Mi Hermano
1: un clásico
2: y yo.
1: De los clásicos de Oñate.
2: Oiga, sí, eso es un clásico,
1: ¿ah?,
2: de Jorge Oñate y
1: sí,
2: todo eso. Muy bueno, Mi Hermano y Yo.
1: Entonces eso fue apoteósico la noche anterior en la ciudad de Bogotá, en el Nemesio Camacho, el Campín de Bogotá.
2: Oiga, pues.
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2: 12:38 minutos en Olímpica Estéreo, las 20 latinas.
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1: Nosotros seguimos entregando más y más canciones, más éxitos. En minutos estaremos con lanzamientos. Y también les vamos a contar qué tenemos para la próxima semana, porque tenemos invitados especiales.
2: Sí. Oiga,
1: tenemos
2: sí,
1: un invitado.
2: El miércoles.
1: El miércoles en la Ruta Olímpica. Y el viernes en temprano, es más bacano.
2: No hemos dicho
1: tenemos...
2: todavía quién es.
1: No,
2: es sorpresa.
1: No, es una
2: no decimos
1: sorpresa,
2: para el martes.
1: Para que estén muy pendientes y conectados con Olímpica Estéreo, no solamente a través de la aplicación o la radio normal, sino a través de nuestro TikTok.
2: Exactamente.
1: Que es @olimpicamanizales en la plataforma de redes sociales,
2: sí, señor,
1: digital.
2: Sí, señor.
1: TikTok.
2: En TikTok, ahí vamos a estar con este artista también invitado el miércoles 20 de mayo a las 5:30 de la tarde en la Ruta Olímpica, o como diría Casimiro, en la Onda Olímpica.
1: Exactamente.
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1: Seguimos con nuestro conteo en las 20 latinas.
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1: Latina número 12, 13 y número 14.
2: Uy, aquí me vuelvo yo orate con estas canciones. Sí, me vuelvo es bien orate.
1: Sí, yo
2: ¿sabe
1: sé
2: por qué? Porque en la latina número 12, Romil, continúan estos dos señores que se unieron para cantar, para hacer una muy buena canción.
1: Ajá.
2: Les ha ido supremamente bien. Hablamos de Jesse Uribe en el género popular y de el vallenato Giancarlo Centeno. Se unieron para cantarnos y decirnos que ellos siguen dando instrucciones.
1: Eso está muy bien. Latina número 13, vienen fuerte. Los amigos de Parranda Show. Los amigos de Parranda Show.
2: Hi.
1: Con su tema A Paso Lento, Latina número 13.
2: Aquí las tengo, las 20
1: para que
2: latinas.
1: Usted la toque.
2: Y en la latina número 14, óigase este señor.
1: No.
2: Don Roin.
1: Roin.
2: Roin.
1: Roin. O sea, ahí está Roin. O sea, Parra.
2: Wilson es Batman.
1: Y Robin es Robin.
2: Wilson Parra es Batman.
1: Wilson Parra
2: y Robin,
1: Robin
2: Orozco, Robin.
1: Robin.
2: La canción en la latina número 14, Katrina.
1: Con Batman y Robin.
2: Batman y Robin.
1: Tres canciones más continúan con el conteo más importante de la semana en Olímpica Estéreo. Estas son
2: las 20 latinas.

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0: seguimos aquí en el conteo más importante de la semana, 20 Latinas. Les acompañamos Fred Stigwan y quienes habla Rommel Patiño. 20 Latinas Olímpicas todos los sábados después del mediodía, después de la Viejoteca Olímpica. Y bueno, a esta hora, pues muchos ya o muchas se están registrando. Ya faltan solamente que unos 5 minuticos para la 1 de la tarde. Todavía tienen tiempo. Las que están llegando, las que están dejando de hacer sus quehaceres, el oficio, el almuerzo, están sobre almorzando, están. Bueno, o unas se acabaron de levantar, uno nunca sabe.
1: Nunca sabe, otras apenas están haciendo aseo.
0: Uno nunca sabe.
1: Unas están terminando de hacer aseo o terminaron ya y están ya listos para disfrutar un rico y delicioso almuerzo.
0: Almuerzo. Un tamal.
1: Un tamal puede ser morcilla. Por ejemplo, esta semana estuvimos hablando de morcilla.
0: A mí me gusta la morcilla.
1: Temprano más bacano. Y nos trajeron ahí en la nevera y morcilla por si quiere.
0: Claro.
1: Yo le voy y le caliento.
0: Pero que tenga...
1: buche.
0: No.
1: Hígado.
0: Lo que tenga... ¿Cómo es que le llaman cuando uno compra la morcilla?
1: ¿La morcilla?
0: Que tenga...
1: ¿Asadura?
0: Asadura. Me encanta
1: la asadura.
0: Yo no
1: rica.
0: Sé por qué uno dice,
1: sí, no, es que es muy buena.
0: Asadura no.
1: Ay, no.
0: Es que la asadura. Yo creo que la asadura es más rica que la misma morcilla.
1: Sí, porque viene la morcilla, viene higadito, buchecito. Uy, son muy ricos. Esa asadura sabe rico. Higadito.
0: Qué delicia.
1: Anoche estuve, Rommel, en Villa María, en la paradera, y entra una parte.
0: Saludo para toda la gente en Villa María, la Villa de las Flores.
1: Se llama la olla del calvo. Saludo allá, escuchan Olímpica Estéreo, Rommel.
0: Eso sí.
1: ¿Y sabe qué venden allá? Trompa, lengua. Y me comí una albóndiga. Y oye, uno me pone a decir que riñón, papada,
0: bueno.
1: Jeta. Y uno dice, ay, salúdenos. Allá escuchan Olímpica Estéreo. Le mando un saludito muy especial.
0: ¿Cómo se llama?
1: La olla del calvo.
0: La olla del calvo.
1: Sí.
0: Ahí estamos.
1: Un saludo para ellos.
0: Estaremos muy pronto por allá.
1: Comiendo jeta.
0: Sí, bueno, y a esta hora de la tarde les vamos a presentar el primer lanzamiento en el día de hoy en las 20 Latinas de Olímpica Estéreo. Me llegó esta semana este lanzamiento. Es de una agrupación de la ciudad de Manizales.
1: Sí, señor.
0: Se hacen llamar el grupo Acordes.
1: Uy, suena bien, Acordes.
0: Y aquí tienen algo como en cumbia, como chévere,
1: sí,
0: suena
1: señor.
0: Muy sabroso.
1: Y la voz. Escuchen esa voz.
0: La voz de esta cantante es espectacular. Ajá. Y que a propósito, hablando de cumbias, se está viniendo como esa ola, señor, de la música en formato cumbia,
1: sí,
0: para
1: señor.
0: Todas las fiestas, las viejotecas, ajá, las discotecas, donde quiera que usted se encuentre, hay cumbia de esa sureña.
1: Cumbia sureña y esta cumbia que también es muy colombiana. Entonces, por eso le digo, escuchen la voz de esta mujer. Es muy
0: bien.
1: Bonita.
0: Yo sé que les va a gustar, y la canción. Aquí está en las 20 Latinas este lanzamiento que hacemos en el día de hoy, 16 de mayo. Esto se llama Vete de mí con el grupo Acordes.
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2: Óigame.
3: Grupo Acordes, esto se llama Vete de mí. Ellos son de Manizales.
2: Sí, de acá de Manizales.
3: Estamos pegando bien, chévere con Manizales.
2: Muchas hola. Agrupaciones.
4: Hola, ¿cómo estás?
2: que suena muy bien. Y le decía yo aquí a Rommel, eso me suena como a la India Mirillará, como sí, a Doris Salas.
3: Algo así.
2: Como a la Sonora Dinamita, esas voces, pues digamos esas voces femeninas. Que suenan tan bonito, tan chévere. Sí. Y oigan, suena bien con el grupo Acordes de la ciudad de Manizales, Rommel.
3: Vete de mí para que ustedes la soliciten de lunes a viernes.
2: Sí, señor.
3: En fin de semana no, porque estamos con especiales de especiales.
2: Estamos pletóricos.
3: Así que la invitación. Ellos son Grupo Acordes de Manizales con Vete de mí lanzamiento.

0: de Mundo 7.
1: Una de la tarde en punto, ¿no? Una de la tarde y un minuto,
2: una
1: punto, ya.
2: 13 horas.
1: Una de la tarde, un minuto. 13 horas, 1 minuto.
2: 13 horas.
1: Sí, señor.
2: Bueno, así seguimos con nuestro conteo de las 20 latinas.
1: Uy, qué genterío aquí de amas de casa, oiga.
2: Uy, muchas
1: gracias. Uy, es que un sancocho de pollo, don Ronnie.
2: Ah, no, bueno. Para invitar aquí a él, gracias.
1: Qué delicia, un sancocho de pollo.
2: A mí tráigame la rabadilla.
1: ¡Ah! La rabadilla. Uy, esa rabadilla.
2: No, a mí cualquier cosita.
1: A mí el pescuezo, a mí me gusta el pescuezo de la gallina. El pescuezo va a comer. No llega ahí.
2: Pero no estamos con hambre nosotros. No, no, no, no, no. No, bendito.
1: Que no se note el hambre. No, no.
2: Vámonos con más música, señora, hacer lo que venimos.
1: Sí, señora.
2: Latina número 9, 10 y número 11, número 9.
1: Latina número 9, hoy.
2: Te tengo noticia de ellos.
1: Sí, de Guayacán.
2: Sí, señor.
1: Ah, excelente. Ah, ahorita hablamos entonces de Guayacán.
2: Claro.
1: Latina número 9, va muy bien esta canción en la programación de Olímpica Estéreo. Además, suena muy sabroso. Se llama Mala Costumbre. Latina número 9 para Guayacán. Guayacán, la Orquesta Madera de Colombia.
2: Número 10, una canción que todavía sobrevive en las 20 latinas, es Jorgito Celedón. Que también es noticia en todo el país. La canción se llama Me Voy de Ti.
1: Y en la latina número 11 continúa nuestro amigo Jorge Ospina.
2: ¡Jorge Ospina!
1: En su faceta de música popular, muy buena canción. A Dog With You.
2: ¿Cómo?
1: Ah, no. A dog. Espera, a dog like you. No, no, no, es diferente. No,
2: es que ese
1: a dog no like se, me.
2: Like
1: es
2: me.
1: A dog like me.
2: ¿Será que ese
1: un
2: como,
1: perro sí, como
2: sí,
1: yo?
2: Sí, sí. Será de like.
1: A dog like me.
2: Bueno,
1: un perro como yo, sí, porque sigo como you. Es como tú, un perro como tú, no es.
2: Jorge.
1: A dog en inglés. A dog like you, like me.
2: Like me.
1: A dog like me. Dog grande like ese carro me. Que pasó ahí, muy bonito.
2: Sí, señor, aquí
1: un
2: está.
1: Un perro
2: entonces,
1: como yo.
2: Jorge Ospina, a dog like,
1: like me. A dog
2: un
1: like
2: perro
1: me.
2: Como yo. Dios mío, aquí sí aprendemos todos.
1: Cuando le metí, hemos aprendido muy bien inglés. Es que él lo presentó esta semana en Temprano Más Bacano y lo dijo así. Y el inglés de Inglandia. Ay, Dios, de él.
2: Sí, de Inglandia, sí, señor. 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

0: Dímelo, Rommel.
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2: Las 20 latinas de Olímpica Estéreo 89.7. Teníamos esta latina. Esta latina que hace la Orquesta Madera de Colombia, Guayacán Orquesta, con Mala Costumbre. La emblemática agrupación ya presenta su nuevo álbum, reafirmando su liderazgo en la salsa mundial. Pocas instituciones musicales logran mantener la relevancia, el vigor que hoy ostentan. Guayacán Orquesta, al cumplir ya 4 décadas de trayectoria, esta emblemática agrupación presenta su nuevo álbum de estudio titulado 40 aniversario, salsa de barrio caleño. ¿Viste? Una producción que no solo conmemora su pasado, sino que también reafirma su vigencia como pilar fundamental de la salsa mundial. Ellos se hacen llamar así, ¿sí? Guayacán Orquesta.

0: La producción cuenta con arreglos de figuras internacionales como Manolito Simonet y el legendario Luis Perico Ortiz, logrando un equilibrio perfecto entre la sofisticación técnica y el sabor auténtico de la calle. Temas como El Bien y el Mal, Compra, Venta y Mala Costumbre, que son temas que prometen convertirse en nuevos clásicos, y este repertorio salsero que será totalmente mundial.
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0: Muy buena.
1: Bueno, señora, ahí está. Chévere. Hoy en la Latina número 9, Mala Costumbre con Guayacán Orquesta. Bueno, y a los que me preguntan que el viernes quién va a venir, pues sí, señores, les tenemos un artista invitado el viernes en Temprano Es Más Bacano, que sí. A propósito también estará en TikTok, en nuestras plataformas digitales de TikTok, que es @olimpicamanizales,
0: para vivo que ahí con no nosotros,
1: sí. Se lo pierdan a partir de las 8 de la mañana para que se conecten a través de nuestra plataforma de TikTok, uh-huh. @olimpicamanizales. Viernes 22 de mayo tenemos este artista que está sonando muy bien en la programación de Olímpica Estéreo 89.7, que a propósito está cantando con un artista, está en un junte, en un feat espectacular. Él se llama Edwin Luna, el cantante oficial de la agrupación mexicana La Tracalosa.
0: La Tracalosa, sí,
1: ¿cierto?
0: Sí, señor.
1: Y esta canción que se llama Se Me Acabó La Suerte. Él se llama Cristian.

0: Bueno, ahí canta es Cristian, ¿no?
1: Sí, ahí canta
0: Cristian. Y aquí en adelante canta Edwin Luna, Edwin Luna. De la Tracalosa. Escuchen sí. Ese pedacito cuando ya el hombre se, mejor dicho, se rasga las vestiduras.
1: Sí, se desdobla ahí hoy.
0: A ver, ahí.

0: Porque ahora entra aquí Cristian. Ojo pues.
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0: Bueno, invitado, de pronto tenemos una gran sorpresa. Usted sabe que sí, la radio es de sorpresas.
2: Puede que este muchacho
0: y que nos acompañe también. Edwin Luna, Edwin Luna, de la Tracalosa, sería fantástico, güey.
2: Uy, sería muy rico, muy rico.
0: Súper buenísimo. Así que la invitación será el próximo viernes 22 de mayo a partir de las 9 de la mañana. Los que nos quieran acompañar, con mucho gusto. Y el miércoles en la Ruta Olímpica 20 de mayo, 5:30, estaremos con Elder Dayan Vallenato, que viene con algo súper espectacular para que no se lo pierdan por nada del mundo, aquí en Olímpica Estéreo.
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0: Freddy, nosotros seguimos con el conteo porque los números se hacen pequeños y los temas
2: más grandes. En las 20 Latinas Olímpica, 1:20, 1:20. Sí, señor, vamos con la Latina número 6, 7 y 8. Fila las amas de casa hasta la 1:45, tienen tiempo para que se registren y que tengan las ayuditas completicas. Ya saben, el de Santo y Seña, yo escucho Olímpica Estéreo porque me pone de todo y bien bueno. No digan alone, no, yo escucho Olímpica Estéreo porque me pone de todo y bien bueno. Y si tienen las ayuditas como son, yo sé que van a ganar.
0: Van a ganar el Olímpica
2: Bono recargado.
0: Ama de casa recargado.
2: 1:21, Latina número 6. Uy.
0: ¿Quién está? A ver.
2: Latina número 6, pues, siguiendo con este...
0: Con este rol, güey.
2: Con ese rol y con esta, este estilo, ¿no? De música de México y todo el cuento, ¿no? Pues, repiten ahora, ajá, después de escuchar Te Amo, ahora vienen Calibre 50, Chiquitita, Me Enamoré Solo.
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2: Latina número 6.
0: Número 7, la señora, la patrona Arelis Henao nos presenta la canción Bala Perdida.
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2: 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Bueno, pues aquí... Ah, no, eso es mexicano, ¿no? Es que me confunde el pastucito.
0: Ellos son más o menos así.
2: Ellos son más...
0: Vamos a presentar esta canción.
2: ¡Ay, amor!
0: Ay, amor.
2: Ay, amor.
0: Bueno, dos, tres canciones más continúan con el conteo. Después de este bloque, vamos a ver si alcanzamos a prepararles el último lanzamiento.
2: Sí, yo creo que sí alcanzamos, sí,
0: ¿okay?
2: Sí.
0: Para
2: sí,
0: que estén, para que tomen nota de ese lanzamiento que está buenísimo, que lo hace Hernán Gómez. El lanzamiento fue el jueves.
2: Jueves 14.
0: Lanzamiento nacional. Hoy también en las 20 Latinas. Por ahora, tres canciones más. Continúan con el conteo más importante de la semana. En Olímpica Estéreo, estas son
2: las 20 Latinas.

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0: la invitación, porque en pocos minutos estaremos cerrando ya nuestro WhatsApp Olímpica, el sistema, para que ya las llamadas o las registradas quedaron listas para participar hoy por el Olímpica Bono Ama de Casa. Son las ayuditas que tenemos, que ustedes diariamente lo escuchan de lunes a viernes. En cualquier instante de la programación salen esas ayuditas, tienen que estar muy pendientes, tomar nota, y si no pueden, ustedes tienen que dejar a alguna persona allí en casita para que esa persona tome nota. Y ustedes, si quiere participar, le tiene que jugar así, ¿no?
1: Totalmente, totalmente. Así tiene que estar, o sea, muy conectados. Y
0: muy, pilas, muy conectados.
1: Pilas, pues, con eso, porque amaría.
0: Así que, y se pueden ganar este Olímpica Bono, que le puede servir para mucho.
1: Está muy bueno.
0: Me decía Zaira, no han venido por el bono. Ah. Yo con eso hago maravillas.
1: Sí, sí.
0: Con pero, eso hago
1: maravillas. Pero sí vinieron a reclamarlo.
0: Sí, no, lo vinieron a reclamar. Qué el bueno. Señor. Vino sí. Un señor a reclamar.
1: El esposo de la ganadora.
0: Qué sí. Bueno, me alegra mucho.
1: Ah, oh, qué belleza.
0: Me alegra mucho porque a mí me gusta que los premios queden. ¡Óigame! Ya llegaron.
1: ¿Qué?
0: Ah.
1: ¿Quiénes llegaron? No veo a nadie. Usted me dice, ya llegaron.
0: Pero no, yo sé que le digo. Bueno, o sea, yo creo llegaron, que la próxima ya semana ya vamos a decirle a ustedes qué bueno que llegó a Olímpica Serio, pero ah, ya. Bueno. Ya llegaron.
1: Ah, bueno.
0: ¿Dónde están? No sé, pero ya llegaron.
1: Vea, pues. Ya llegaron, pero no hemos. Vea.
0: Ah, para que vea.
1: Es sorpresa, entonces. Ahí
0: y
1: está
0: yo mal. Sé, yo sé que a los oyentes de Olímpica Serio les va a encantar porque ya llegaron, ya llegaron, ya llegaron.
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1: Ya llegaron, güey.
0: Freddy Stewart, el jueves.
1: Jueves, sí, señor, jueves 14.
0: El jueves 14, tuve una oportunidad de presentar una nueva canción. Un saludo para Diego, Dieguito, manager y todo el cuento, de nuestro gran artista de la música popular que se llama Hernán Gómez.
1: Ah, bueno, claro que sí.
0: Oye, y tiene una canción que apenas es, pero suena en cualquier instante, o sea que no vayan a pensar que todos los 14 es quincena. No. Que es todos que, los 14 o que...
1: No,
0: o
1: que la canción va a sonar mañana.
0: Va a sonar solamente los 14.
1: Exactamente, ¿no? Cualquier día va a sonar, lo que pasa es que él habla de el día 14 y del día 15.
0: Exactamente.
1: En la canción, bien. Ahí. Él hace cotación.
0: Sí.
1: Cotación
0: la cota.
1: De un día muy especial.
0: Ajá.
1: Que es el 14.
0: Sí.
1: Pero que el 14 se viene algo muy bueno, el 15 se viene algo muy bueno. Entonces ahí está la explicación de lo que habla esta canción que vamos a hacer lanzamiento hoy en las 20 Latinas, Don Rommel.
0: Bueno, señoras y señores, aquí está esta canción. No sé si todavía algunos tengan plata o no la tengan o no hayan retirado.
1: No, yo creo que algunos todavía, algunos tienen ahí, otros yo creo que todavía no han retirado. Pero vaya, retire porque...
0: Pero va, retiren, mijo, va, retiren. Aquí está lo nuevo de Hernán Gómez en Olímpica Estéreo. Esto se llama La Quincena.
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0: Ay, oiga, pues.
1: Solo tomando. Ah, bueno.
0: Claro que sí. Vamos a tomarnos. Vamos a tomarnos la quincena. Sí, allá señor. Que yo la plata la consigo breve. Entonces yo me la tomo en la cantina y ya pues. Ah, bueno. Claro que sí.
1: Bueno, Hernán Gómez nos presenta esta canción que se llama así, La Quincena, ¿sí? Para que la sigan programando y vayan ustedes cobrando quincena siempre. Es que canción está apenas
0: para pa lo que es.
1: Para
0: lo que es.
1: Sí, señor. 20 Latinas, Olímpica Estéreo, más música. Yo creo, don Freddy, que con esas tres canciones que vienen a continuation.
0: Sí, ya ingresamos a.
1: Ya, las últimas mamitas que ingresen, sí, sí, ya sí. Estaríamos con la llamada y cerraríamos con las últimas dos canciones.
0: Sí, porque quedan cinco minuticos para que se registren.
1: Cinco minutos.
0: Sí, bueno. Cinco minutos. Con una sola vez que se registren ya es suficiente.
1: Vámonos entonces con estas tres canciones.
0: Me parece pronto.
1: Y ya volvemos para saber quién ganará el Olímpica Bono Ama de Casa con las ayuditas Olímpica.
0: Ahí está. Bueno, vamos con la latina número 3, 4 y 5. Ay, ay, ay. Esta latina le ha ido muy bien. Mire ya dónde está. Vea usted, pues. Allá, amigo Arce, salud especial. Pues.
1: Juepúchica.
0: Juepúchica. Eso está muy buena esta canción. Le ha ido bastante re bien a esto.
1: Toda la música cabucana, ¿no?
0: Sí, se llama Basta Ya de Mentiras con Arce Cumbia en la latina número 3, chicay.
1: Puesto número 4 viene Dora Livia fuerte con su canción Ayer Te Soñé.
0: Y en la latina número 5, Jonales Castaño nos presenta Porque Sí. Esta canción está pero subiendo a pasos arregigantados. Porque sí.
1: Sí, ay María.
0: Ahí está en la latina número 5, Jonales Castaño.
1: Todas las canciones más continúan con el conteo más importante de esta semana en Olímpica Estéreo. Estas son
0: las 20 latinas.

0: Dímelo, Rommel.
1: Dímelo, Rommel. Dímelo, Rommel Patiño. Dímelo. Ya. Nos vamos con las últimas dos latinas más importantes.
0: Que todo el mundo ya sabe. Huepuchiquazo, ya.
1: Oh, muy buena canción.
0: Bueno.
1: Listo.
0: Óigame, sí, ya quedó listo nuestras amas de casa registradas en nuestro sistema.
1: Sí, señor, ya.
0: Y ya, como quedaron registradas.
1: La última se registró a la 1:45 exactamente.
0: Oh, sí, señor. Qué bien.
1: Muy juiciosa,
0: ya ingresó. Si usted se ingresó la semana pasada, no es bueno que vuelva a ingresar. No, ya ni a registrarse. Ya con eso quedó lista.
1: No, ya.
0: Ya quedó listísima.
1: Sí. La próxima semana igual se puede registrar ya, pero no hay necesidad de registrarse dos veces o tres veces
0: en el mismo día.
1: Porque no. Solamente porque se registran los sábados. Los sábados únicamente se registran los sábados desde las 12 del mediodía cuando arranquen las 20 latinas.
0: Freddy, soldado advertido.
1: No muere en guerra.
0: Ya saben.
1: Vamos al sistema. Hemos tenido un programa bastante
0: nutrido
1: hoy. Vamos al sistema olímpica a seleccionar a ver cuál de todas las amas de casa que

0: las registradas, que se registran en el WhatsApp Olímpica, va a recibir la llamada. Recuerden santo y seña, yo escucho Olímpica Estéreo porque me pone de todo y bien bueno. ¡Nos vamos! Rápidamente damos la vuelta, vuelta, vuelta, vuelta, vuelta, vuelta, vuelta, vuelta, vuelta, vuelta, vuelta, vuelta, vuelta, vuelta, vuelta, vuelta, vuelta, vuelta, vuelta. Don Rommel, ¿está usted pendiente ahí? ¿Pendiente usted quién?
1: ¡Upa! A ver. Es como nuevo.
0: Vamos a ver, empieza por 3 el número, ¿no?
1: Sí, empieza por 3 y termina en, ya saben.
0: Sí.
1: No, puedo decir un número.
0: Sí, sí.
1: Termina en 9 y hay muchos.
0: Que empiezan por 3 y terminan en 9.
1: Listo, aquí la tenemos y vamos a marcar.
0: Por ejemplo, el mío es así, arranca por 3 y termina en 9.
1: Ah, sí, señor. Vamos a marcar sí. Y ya, ojo, ojo al santo y seña. No repetimos, soldado advertido, no, no muere en guerra. Y nos pilas. Vamos rápidamente con el sistema y se fue la llamada.
0: A ver.
1: Ahí está. Vamos a ver, silencio.
2: Yo escucho Olímpica Estéreo porque me pone todo y muy bueno.
1: Y muy bueno.
0: Eso es, correcto. Muy bien.
1: Estamos hablando con Ana Beiba Tavares Naranjo.
2: Sí, señor.
1: Del barrio de Villa María. ¿En qué parte de Villa María es usted, amiga mía?
2: Villa María Centro.
1: Villa María el Centro. El centro. O sea, ¿cómo está el clima por allá? Está sabrosito, ¿no?
2: Muy bien.
1: Está bueno.
2: Más caliente que en Manizales.
1: Sí, sí, la verdad, sí. La verdad.
0: Me imagino que sí, me imagino que sí.
1: Ana Beiba, ¿qué estás haciendo?
2: Yo escuchando Olímpica porque me pone todo y muy bueno.
0: Qué bonito, gracias, qué bonito suena eso. Ana, qué hermoso Beiba. Suena eso.
1: Ana Beiba, yo necesito unas ayuditas. ¿Me va a colaborar? Sí.
2: Claro, con mucho gusto.
1: Va a preguntarle unas ayuditas si se las sabe bien. Pilas. Para que se gane claro. Ese Olímpica Bono ama de casa que está jugosísimo.
0: Está muy sabroso.
2: Romel,
1: señora.
2: Espera un momentico que estoy, que me da un yello.
0: Ay, cuidado, no, venga, no, cuidado, no.
1: Tome asiento.
0: No queremos que le dé un yeye, ni un soponcio, ni un yeyo, ni un patatús, no.
1: Tome asiento.
0: Oh, con eso, no nos asuste a señora Ana Beiba. Ah, no, ¿cómo es? Ana Beiba.
1: Tome asiento.
0: Es que
1: respire profundo, sostenido y diafragmático.
0: Tranquila, relájese.
1: Bueno,
0: respire así, tranquilita.
1: Necesito que me dé.
0: Oiga, pues.
1: Que me regale 4 ayuditas. ¿Vale?
2: Listo, yo le digo.
1: Regáleme la ayudita del día 12 de mayo.
2: Del 12 de mayo. En Instagram y TikTok estamos como @olímpicamanizales.
1: De nuevo, por favor.
2: En Instagram y TikTok estamos como @olímpicamanizales.
0: ¡Oh! Excelente. Excelente.
1: Regáleme la ayudita del día 5 de mayo.
0: Está muy fácil.
2: 5 de mayo. Gánate el Olímpica Bono recargado con las ayuditas olímpicas. Y lo dieron, según el horario de mi celular, lo dieron a las 11:20 de la mañana.
0: Es hasta el horario lo tiene.
1: ¡Ah! ¡Qué bella!
0: Hasta el horario lo tiene, qué bonita.
1: Regáleme la ayuda. Vea, sencillo, regáleme la ayudita. Esta es la tercera ayuda. Regáleme la ayudita del día 13 de mayo.
2: Del día 13 de mayo. No hubo ayudita.
1: ¿Cómo?
2: No hubo ayudita.
0: Vean, pues, no, si no nosotros ayudita. Tirábamos la cosita. ¿Cómo que no si nosotros hacíamos esto?
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2: No hubo ayudita.
1: ¿Estás segura?
2: Estoy segura.
1: Piense bien, porque, Ana Beiba, piense bien. A ver.
2: Vea, Rommel, porque vea, yo ese día, o sea, yo el radio no lo ataco.
1: Estuvo ahí
2: solo
1: con Olímpica.
2: Solo que por la noche le mermó, sí. Oh. Y ese día, es más, presentaron a unos hermanos que cantan, bueno, listo y tal. Y estuve pendiente hasta las 10:30 de la mañana.
0: A
2: y
0: no
2: escuché y durante el día, no llegué a escucharla, a no ser que la hubieran dicho de forma que yo no entendí, pero yo no la escuché.
1: ¿Y alguien más estaba por ahí? ¿Usted las puso a escuchar a los demás o en familia y para qué? ¿Por si acaso usted salía alguna cosa? No.
2: No, porque yo estoy sola.
1: O sea que usted me está diciendo que ayudita del día 13 de mayo, ¿qué?
2: No hubo.
1: ¿No hubo qué?
2: ayudita, no hubo ayudita.
1: No hubo ayudita. Pues no hubo ayudita.
0: No hubo ayudita. No hubo ayudita, sí señora, muy bien.
1: Y la última, vamos bien.
0: Pilas que hay bien.
1: Vamos bien, pero con esta, mejor dicho, para que no me digan que yo soy Rommel, la guillotina.
0: ¿Cómo es que me llaman ustedes? La guillotina Patiño.
1: La guillotina Patiño. No. Regáleme la ayudita del día 17 de mayo.
2: No, pero si todavía no, ¿cuál 17?
0: Ah, bueno. Es mañana. Es que está conectada.
1: Está muy conectada.
0: Es que son cascaritas, pilas.
1: Regáleme la ayudita del día 7 de mayo.
2: Del 7 de mayo. Nevera nueva, nuevecita y colchón doble más base cama.
1: Y ¡se acaba de ganar el
0: venga,
1: venga!
0: Ana Belva, ¿y a qué hora la dijimos? ¿A qué horas?
2: La escuché a las 7:25 de la mañana.
1: ¡Sí, señora!
0: Hasta los horarios.
1: Es que así estos son nuestros oyentes olímpicos. Así es que es. Ana Beiba se acaba de ganar el Olímpica.
2: ¡Bravo!
1: Felicitaciones, mi amor, de verdad. Oiga, qué oyente. Son los oyentes de Olímpica.
0: Doña Ana Beiba nos sorprende.
1: Hacen bien la tarea.
0: Doña Ana Beiba nos ha sorprendido bastante.
2: Imagínese, el día 4 de mayo yo la escuché la ayudita a las 6:30 de la mañana.
0: Ave María.
1: Oiga, usted desayuna y queda libre. Oiga, felicitaciones, no, Ana Beiba. Felicitaciones, ya internamente le vamos a decir qué tenemos que hacer.
0: Sí,
1: qué va a hacer.
0: Nosotros
1: la llamamos para saber y para decirle qué es lo que tiene que hacer y qué, y qué, y con los escoltas que tiene que venir. ¿Oyó? No, felicitaciones, Ana Beiba, acaba de ganar el Olímpica 1.
0: Ana Beiba, gracias por participar y pasándola.
2: Olímpica.
1: Señoras y señores, oiga, qué bonito. Qué lindo.
0: Qué
1: bonito,
0: qué es esto.
1: Suena muy lindo.
0: Suena hermoso. Suena hermoso.
1: Oiga, no, chévere, que esos son los oyentes bacanos de Olímpica Cero.
0: Así
1: oiga.
0: Es.
1: Así son sencillos.
0: Son los oyentes de Olímpica Cero.
1: No voten las ayuditas.
0: Juiciosa la señora, hasta las horas, el horario oiga, lo apunta.
1: No voten las ayuditas, pilas.
0: El horario no lo preguntamos, pero si lo quieren tomar.
1: Si lo quieren tomar, bien, pero aquí preguntamos son las ayuditas.
0: Vea.
1: El horario no. No voten las ayuditas, pilas. Estas ayuditas, guárdenlas con las ayuditas anteriores, porque uno nunca sabe.
0: Exactamente. ¿No?
1: Y soldado advertido,
0: no muere en guerra.
1: Dios mío. Bueno, no siento más, tampoco lo de menos. Arriba está el que para abajo mira, como dice Mickey Mouse.
4: Me voy para mi house.
1: Vamos a presentar las dos últimas canciones que aparecen ya en las 20 latinas después de las 2 de la tarde, que ya en minuticos lo tendremos ya este conteo en nuestras redes sociales.
0: Sí,
1: latina número 2 y la del primer lugar. Adelante, don Freddy Stewart.
0: La latina número 2 para esta semana no, continúan y están por partida doble, están estables igual, siguen igual, no se mueven. Por partida doble están en las 20 latinas.
1: Sí, señor.
0: Hablamos de el vallenato de los chiches vallenatos en la latina número 2. Hoy están con Y Quédate.
1: ¡Olímpica! Y la latina más importante, otra semana más, y ajustando un mes ya, en este conteo, en el primer lugar. Está difícil que lo bajen al señor Alexis Escobar de Cisneros. Y la canción se llama
0: ¡Mamacita!
1: ¡Olímpica! Freddy Stewart, Rommel Patiño, un abrazo, señor.
0: Un abrazo ahí. Ya llegó para acá, Otase, que también lo abrazamos.
1: Un abrazo. Otase viene con programación y entregando más CJ. Y más mercadiarios en el día de hoy.
0: Para CJ.
1: Y una programación excelente. Freddy Stewart, Rommel Patiño, les acompañamos aquí en Olímpica Estéreo. No lo dude, no lo muevas. Sácalo ahí, póngala allá. En Olímpica Estéreo está fuera.
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0: Bueno, aquí estamos con ustedes, 2 de la tarde, 44 minutos en Olímpica Estéreo. ¿Esto por qué brinco hasta por allá, hombre? 2:44 minutos en Olímpica Estéreo 89.7. Recuerden, amigos, los días sábados no entregamos boletos para ninguno de los eventos. Por eso les decimos, les reiteramos, les recalcamos, les contamos al aire, les insistimos. Los sábados ya, grave, no entregamos boletos para los que ganaron entradas para el día de hoy. Salsa Lovers, ya, hasta el día de ayer entregamos los boletos. Ay, Dios mío, por eso hay que escuchar Olímpica Estéreo para que se dé cuenta hasta cuándo, hasta qué hora entregamos los boletos. 2:44 minutos a esta hora con la dirección de Rommel Patiño Martínez.
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0: Es un gusto acompañarles en esta tarde de sábado de Gozadera Olímpica. Nos tomamos el puente con la música de Olímpica Estéreo.

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3: 2:52 en Olímpica Estéreo, 2:52.
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1: ¡Bienvenido! Olvidemos que somos sexo. Muy bien, 3 de la tarde, 8 minutos en Olímpica Estéreo 89.7. Un saludo para todos. Ahora es un gusto acompañarles. Gracias por continuar con nosotros. La dirección es de Rommel Patiño Martínez, J.C. Morales, acompañándoles. J.C. Morales.
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1: Ya, qué placer estar con ustedes en esta tarde, tarde de sábado de gozadera olímpica, y nos tomamos el puente, ¿sí o no? Nos tomamos el puente con la música de Olímpica Estéreo. Ay, ay, ay, ay, ay, el puente festivo se metió. Con todo lo que tenemos para ustedes, mañana estaremos domingueando con Olímpica Estéreo de 6 de la mañana a 12 del día. Zaira DJ estará presentando Domingueando con Olímpica. El próximo lunes festivo tendremos la Biblioteca Olímpica con Freddy Stewart, 6 a 12 del día. A las 12 los Vallenatos de Oro dobles. Y de 5 de la tarde a 8 de la noche, Olímpica para el Rancho también dobles. Para que ustedes pasen un día festivo muy, muy, muy bien acompañados con la música de Olímpica Estéreo. Los que se están registrando a través del WhatsApp de Olímpica, 320-5444-897. Ustedes nos dejan su registro, nos dejan su nombre, el barrio donde viven, cédula, teléfono, con la palabra nevera. Así es como empiezan a participar por la nevera nueva, nuevecita, llena de mercado, y también el colchón doble más base cama con colchones Zuler donde dormir es un placer. La nevera nueva, nuevecita, con los duros del despecho, y el colchón doble más base cama con colchones Zuler. Así que a participar entonces, dos muy buenos regalos para un solo ganador de Olímpica Estéreo. Muy pronto le estaremos entregando. 3-10 minutos, a esta hora continuamos con ustedes, los que están camellando, los que están trabajando, listos para sacar toda la producción el día de hoy, porque hoy es un día fuerte de camello, hoy es un día fuerte de trabajo para muchos. 3-10 minutos en Olímpica Estéreo 89.7. ¡Oh!

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1: ¡Ay! Esta noche es mía. 3:19 minutos. Ya están nuestras redes sociales. Ya están en Instagram, arroba Olímpica Manizales. Publicadas las 20 latinas, las estereo favoritas de la semana, con la dirección de Rommel Patiño Martínez. Ya está. Ahí está, ahí está. Para que miren, para que observen, para que tengan presentes cuáles son las 20 latinas para esta semana. A través de nuestra red social Instagram, arroba Olímpica Manizales, nuestra plataforma ahí está para que ustedes también se diviertan y pasen rico en esta tarde de sábado. 3:19 minutos en Olímpica Estéreo 89.7.
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0: Esta es una de esas canciones que cuando usted está recién echado, recién separado, le pega donde es, le da por allá como un frito, por allá muy adentro de estas canciones. El beneficio de la duda con el grupo Firme en Olímpica Estéreo. De pronto estarán por aquí, cerquita, aquí, cerquita. El grupo Firme, 3:42 minutos en Olímpica Estéreo, 89.7. Seguimos acompañándole. Saludo a todos nuestros amigos que se reportan a través del WhatsApp de Olímpica Estéreo, nuestro WhatsApp para que ustedes se registren, para que ustedes participen, para que lo tengan, para que soliciten sus canciones, para que estén en contacto con Olímpica Estéreo 89.7, 320-54-44-897. A ver, mirando por aquí nuestro Instagram, nuestra plataforma de Instagram, ustedes ya pueden encontrar las 20 latinas publicadas, puestas, listas, a través de nuestra plataforma Instagram, @olimpicamanizales, así nos encuentran. Y recuerden que temprano es más bacano, de 8 a 10 de la mañana, de lunes a viernes. Bueno, como este lunes es festivo, estaremos desde el martes. Temprano es más bacano, en vivo, a través de nuestra plataforma de TikTok, de 8 a 10 de la mañana, todos los días, para que ustedes se enteren, para que ustedes sepan, para que ustedes conozcan cómo hacemos Temprano es más bacano y todo lo que tenemos para ustedes cada mañana en Olímpica Estéreo 89.7. Hay también publicaciones muy divertidas para que ustedes pasen un rato muy ameno, para que nos busquen, para que nos encuentren a través de nuestras plataformas. Instagram, @olimpicamanizales, y en TikTok, @olimpicamanizales. También nuestro Facebook, Olímpica Manizales 89.7, Olímpica Estéreo Manizales 89.7, ahora sí, Olímpica Estéreo Manizales 89.7. Así nos encuentran ustedes en nuestras plataformas digitales. Y para los que ya descargaron la aplicación oficial Olímpica Estéreo, descarguen la aplicación oficial. Si están de paseo o se van de paseo este fin de semana con puente festivo incluido, nos pueden escuchar cuando quieran, donde quieran, con la aplicación oficial de Olímpica Estéreo. 3:44 minutos, aquí está Parrando Show. Esto se llama A Paso Lento. Es mucho tema. Provoca pararse a bailar con esta canción, ¿sí o no? Y si no sabe bailar, muévase de donde está, muévase, pero muévase, muévalo. 3:44 minutos en Olímpica Estéreo.
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3: 3:55 en Olímpica Estéreo. 3:55.
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1: 4 de la tarde, 11 minutos en Olímpica Estéreo, 89.7. Está lloviendo. Está cayendo agüita. Bueno, esta hora con la dirección de Rommel Patiño Martínez, soy J.C. Morales. Bienvenidos a una nueva hora de música en esta tarde de Gozadera Olímpica. Nos tomamos el puente.
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1: Uy, pero tremendo aguacero, no es cualquier cosa. Dios mío. Pero se vino fue con todo. 4:12 minutos en Olímpica Estéreo 89.7. Recuerden nuestras plataformas digitales en Instagram, TikTok, arroba Olímpica Manizales, en Facebook, Olímpica Estéreo Manizales 89.7. No olviden descargar la aplicación oficial de Olímpica Estéreo si se van de paseo, si van a estar lejos de Manizales o si en el trabajo no pueden tener acceso a un radio. Pueden tener ahí el celular y escuchar Olímpica Estéreo facilito, donde quieran, cuando quieran, escuchar Olímpica Estéreo. ¡Ya llegaron! ¡Ey, usted que está distraído! ¡Cuidado! ¡Ya llegaron! Muy pronto les vamos a contar. ¡Ya llegaron! 4:13 minutos en Olímpica Estéreo. 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Ok. Eso.

0: sí, supéralo, supéralo. Malas cosas hay que superarlas, hay que superarlo. O así después de 10 años y todavía sufriendo por esa persona, nada no, más, supérelo, supérelo. 4:43 minutos en Olímpica Estéreo.
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0: ¡Eso! 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
0: ¡Ah, qué bien! Hoy tuvimos ganadora de Olímpica Bono recargado. Con las ayuditas olímpicas, recuerde que usted puede durante toda la semana tener las ayuditas olímpicas cada vez que las digamos. Apúntela, guárdela, téngala en el celular, en la libreta, en el cuaderno donde apunte las ayuditas olímpicas. Téngalas todos los días, porque todos los sábados en las 20 latinas va a tener la posibilidad, va a tener la oportunidad de guardar las ayuditas olímpicas. Y va a tener todos los sábados la posibilidad de ganarse el Olimpicabono recargado. Así que pilas. Este lunes, como es festivo, no vamos a tener ayudita olímpica. Pero desde el martes y hasta el viernes vamos a tener ayuditas olímpicas para que el sábado participe, para que el sábado se registre y se pueda ganar el Olimpicabono recargado. Así como lo hicieron el día de hoy. Hoy finalizando las 20 latinas, hicieron la llamada ganadora olímpica. Respondieron como debe ser. 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
0: Eso, y además respondieron con las ayuditas olímpicas. Por eso hoy tuvimos otra nueva ganadora de Olímpica Bono recargado. Así que muy pendientes, atentos y atentas. 4:45 minutos en Olímpica Estéreo 89.7. A nuestros amigos en el centro de Manizales, como que hay una nube pasajera por ahí rondando de lado a lado. Llueve, escampa, cuando por acá está lloviendo, en el cable está lloviendo, en el centro está escampadito, escampadito. Y cuando en el centro llueve, por aquí está escampadito, escampadito. Entonces hay una nube que va volteando de lado a lado, de lado a lado, de lado a lado, como la canción, de lado a lado. Soy J.C. Morales, con la dirección de Rommel Patiño Martínez. En este sábado de Gozadera Olímpica, nos vamos de puente este próximo domingo. Mañana. Estaremos domingueando con Olímpica de 6 de la mañana a 12 del día. El próximo lunes festivo tendremos la Viejoteca Olímpica de 6 a 12 del día. A las 12 estaremos con los Vallenatos de Oro dobles. Y de 5 a 8 de la noche Olímpica para el Rancho Doble. 4:46 minutos en Olímpica Estéreo. ¡Oh!

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1: Cántale bonito, mi Jesse Uribe.
2: Dios, qué bonita inspiración.

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